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0: muchachos, gracias por aceptar la invitación. Yo quería decirles algo. Podríamos cantar una canción mía, pero no quiero. Yo quiero que cantemos una canción que siempre me encantó de Khalid. Y que sobre todo quisiera saber la historia de esa canción. Se llama Sombra de mi alma.
1: Maestro, esta canción hasta para nosotros es realmente un enigma. Muchas veces intentamos hablar con Khalid de este tema, pero siempre nos esquivaba. Yo creo que recibió una negativa de pronto de la persona a la que le escribió esta canción. Y es más, nos gustaría que si alguien conoce la historia real o a la persona, nos las contara también.
0: Wow, no sabía eso y me sorprende. ¿Cómo es que dice la canción?

0: aquí, a ver, a ver, a ver. A ver, sonido.
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1: La radio te informa la hora. 0:30 minutos.

0: voces de la salsa caleña se unen para ofrecer un concierto inolvidable a sus seguidores en un reconocido establecimiento de la ciudad. Aquí los detalles.
1: Charly Cardona y Javier Vázquez, quienes pasaron por el grupo Niche, se presentarán hoy para ofrecer a los amantes de la salsa una apuesta musical en la que interpretarán varios éxitos.
2: Son casi 40 años de carrera y que uno tenga ese privilegio que la gente recuerde lo que uno ha hecho a pesar del tiempo es maravilloso y pues feliz de regresar a Cali.
1: Si quiere escuchar alguno de los temas icónicos de la salsa, asista al concierto y disfrute de la velada.

0: Yo soy esa, aquella, y la que los demás quieran. Pero aquí, de todas las Isabeles, solamente hay una. La mujer, la del arte, la auténtica, la verdadera. Con mis risas y mis llantos, con alegrías y con penas. Una vida de trabajo, de emociones, sufrimientos y vivencias. Una vida llena de vida que desnudaré desde el amor y también desde mi esencia. Isabel Pantoja, así fue.
1: Ah, pero mira que, se me fue el tren otra vez.

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1: Son las 2:00.
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2: Aló, mi hermano, ¿cómo estás? Lick Johnsy de la emisora lavozalsa.com, ¿cómo estás, papá?
3: Ah, entonces, ¿qué es Mr. Johnsy? ¿Cómo va todo?
2: Bien, bien, bien, mi hermano. ¿Y vos cómo estás, hombre? ¿Qué hay de tu vida, hermano? Te veo voltear una gira a la otra.
3: Sí, sí, sí, usted sabe que ese grupo no para, pero creo que es momento de retomar ya mi carrera y arrancar en solitario como mucha gente está esperándome ya.
2: Claro que sí, no, precisamente, hermano, para eso te estaba llamando, porque inmediatamente pues me llamaron a decirme que te ibas del grupo Niche, y yo dije, no, tengo que hacer contacto con Elvis para que me cuente, porque de todas maneras mucha gente está esperando, como decimos acá, la magnomanía.
3: Claro que sí, mi hermano, así es. Bueno, te voy a resumirte un poquito la larga historia. No, bueno, lo que pasa es que cuando yo estoy como solista, para nadie es un secreto que la gente recibió muy bien mi producto y las cosas estaban caminando de la mejor manera. Jairo me llama por primera vez en el 2007.
2: Correcto.
3: En el 2007 me llama Jairo. En ese momento no me parece que era
2: el momento
3: para yo dejar mi carrera a un lado. Obviamente me sentí honrado que el maestro se interesara por mi trabajo. Yo le digo que quiero seguir bregando con lo mío, porque igual a mí no me estaba yendo mal, la gente había aceptado muy bien mi producto y gracias a Dios pues la gente siempre me ha brindado mucho cariño. El maestro dejó que pasaran esos 2 años y en el 2009 ya me hace una propuesta retadora. Obviamente para nadie es un secreto que entrar a Niche siempre dar un paso adelante. Tuve muchas dudas igual, pero quise aprender y hoy no me arrepiento, precisamente porque lo que se aprendió con el maestro fue grandísimo. Y en el momento que yo llego al grupo, para responder tu pregunta exactamente, tenía como prioridad reestructurar la delantera, porque te voy a decir las palabras que él me dijo: necesito empezar a entrar a nuevas generaciones y quiero un cantante como vos para eso.
2: Claro.
3: Quiero a Mauro Castillo de vuelta y quiero a Beto Caicedo de vuelta. Pero en ese momento, cuando yo llego al grupo, yo ya estaba firmado con él, todavía estaba Guerrero estaba saliendo, creo que estaba saliendo Mauricio Schneider, que salió también en esa época. Yo no alcancé a estar con ninguno de ellos dos. Y el que sí alcancé a trabajar fue el Gringo Urrutia.
2: Sí.
3: Con el Gringo sí estuve ahí un par de, creo que casi un año. Pero ya en ese proceso el maestro ingresó, como te decía, ingresó Mauro Castillo, ingresó Beto Caicedo, y un par de meses después llamó a Edwin Sachs.
2: Claro, y ya después sí llegaron a Cachana, llegó... ¿Quiénes más llegaron después de ti?
3: Claro, ya después vino Cachana, vino Yuri, vino Arno, pero esa delantera se formó ya con la triste partida del maestro Varela. Ya hay unos cambios en la delantera y llega Cachana, Yuri y Arno.
2: Claro, o sea, básicamente tú eres el último cantante de la generación de Jairo Varela.
3: Claro que sí, esa generación que él la quiso llamar en ese entonces la segunda generación, empezó con Elvis Magno.
2: Sí.
3: Luego hubo toda esa renovación, pero pues yo fui el que siempre se mantuvo pues en la puerta de que pues tuve la oportunidad de trabajar con él, fui el último cantante que trabajó con él en vida. Y pues hasta ahora, yo gracias a Dios, el grupo se mantiene, sigue trabajando muchísimo y además viene con una producción muy, muy, muy importante, muy buena. Me imagino que ellos además adelante estarán hablando y haciendo la promoción adecuada de su álbum. Pero Elvis Magno vuelve con su magnomanía. Creo que mucha gente está esperando mi estilo, mi idea. Y creo que la canción que viene, que vamos a lanzar en este mes próximamente, creo que les va a gustar muchísimo. Es una canción que no se aparta para nada de mi estilo, y que además viene con el arreglo y la producción de uno de los grandes de este país, que es el maestro Andrés Biafara, y con la participación de mucho talento, muchos músicos que gracias a Dios

0: el respaldo siempre. Y vienen cosas importantísimas. He hablado ya con muchos profesionales y grandes de la música colombiana que ustedes conocen, sobre todo la salsa, y vamos a hacer cosas bonitas. Ya hablé con el maestro Diego Galé, he hablado con el maestro José Aguirre, que además de estar dirigiendo Nietzsche y pues por respeto y ética ahora pues está dedicado al claro. grupo, pero que más adelante creo que vamos a hacer cosas importantes también.
1: Claro que sí. Bueno, Elvis, como todos los cantantes de Nietzsche, no podrías dejar de pasar tú con el sello, dejando canciones pues ya inmemorables que quedan en la historia de Nietzsche, como Arrancarse una sonrisa, Un día después, Sin palabras, El hijo, La novia, por decir algunas de las que recordamos. Nietzsche, Como yo, Tocando el cielo con las manos, dejando el sello ahí ya con Nietzsche en esta historia de 10 años.
0: Sí, y para mí pues un orgullo. Yo creo que hoy puedo decir con la boca llena que Nietzsche es una de las grandes instituciones, no solo de Colombia, sino del mundo entero, en la salsa. Hoy lo puedo decir, he recorrido más de medio mundo con esta institución. Los hijos del maestro están haciendo un trabajo inmenso. Esta agrupación, soy de los convencidos que la salsa necesita esta agrupación, esta institución. Nosotros los salseros la necesitamos. Pero lo más bonito de todo es que tuve la posibilidad de cantar y de grabar con la dirección y la producción del maestro Jairo Varela. Tuve la oportunidad de compartir con él, de ver lo que él era como genio musical, de ver lo que él quería y ver qué era lo que le gustaba a Elvis Van. Y de todo lo que aprendí con él, me siento muy feliz de haber podido trabajar con el maestro, de haber puesto mi granito de arena en todo lo que significa esta institución, y eso me tiene a mí muy feliz.
1: Así es, precisamente eso te quería preguntar, antes de la muerte de Jairo, esos diálogos que en algún momento tuviste con él, de pronto recomendaciones, no sé, que se hagan en algún momento, en alguna grabación, sin saber cómo era la llegada de la muerte de él y todo eso.
0: Sí, mira que yo poco hablo de mi estructura o mi idea mejor de mi sello como Elvis. Todo el mundo muchas veces habla del vibrato de él y de lo que lo identifica, pero creo que es momento de darle a conocer al público cosas como esas. Mira que yo cuando tomo la decisión,
2: son las 4:00
0: y el gran apoyo que siempre he tenido de mi hermano y uno de mis ídolos, Willy García, llegó tomo la decisión de buscar un sello, porque mucho antes de lanzarme como solista yo hice una canción muy exitosa como fue Amiga Mía con la Orquesta La Fuga.
1: Sí.
0: Y yo digo, quiero crear un sello, y en ese entonces me viene a la cabeza la idea de los cantantes, sobre todo los baladistas de los años 60 y 70, lo que era Sandro, lo que era Diego Barraguer, lo que era, bueno, un montón de baladistas que vibrateaban demasiado, no sé. Claro. si de pronto la gente, algunos conocerán, otros no, y yo quise traer eso a la salsa. Y muchas veces muy pocos lo saben. Cuando el maestro Jairo Varela me llama, mucha gente pensó que él me iba a quitar eso, y por el contrario, me llenó de satisfacción saber que a él le interesaba muchísimo ese toque que yo le ponía y eso que me identificaba. Por eso hoy pues lo pongo a sello con todo el público que siempre está pendiente de lo que está pasando con la melomanía, ya que tú le vas a dar por medio de tu gran emisora a toda la gente a conocer lo que se viene con Elvis. Me gusta que la gente conozca siempre cómo se crean todas estas cosas, y además el maestro siempre me valoró cosas que algunas veces lo desconocí, y que por ejemplo una vez dijo que por Nietzsche habían pasado casi más de 100 cantantes o mucho menos, no recuerdo bien, pero una vez me dijo que yo era uno de los cantantes más profesionales que él había tenido en Nietzsche, y lo digo porque ni yo mismo me lo creí, y cuando me dio el argumento del por qué me quedé aterrado y valoré eso mucho en mí.
1: ¿Qué palabras te dijo en ese momento? ¿Qué palabras?
0: En ese momento me dijo, me sonreí y le digo, maestro, ¿por qué cree usted que yo soy uno de los cantantes más profesionales que ha tenido Nietzsche? Y me dice, aquí he tenido 7 canciones y aquí he tenido a miles de cantantes, por decirlo de esa manera, y me dice, y siempre se paran al frente de un micrófono a cantar con un papel. Y a ti te entregué 7 canciones hace 5 días y me las grabaste las 7 sin un papel. Eso se llama profesionalismo. Y ni yo mismo había pensado en eso. Lo que pasa es que hay cosas que a veces uno tiene y que desconoce hasta que alguien te las hace saber.
1: Correcto.
0: Siempre se paran con una hoja a cantar y eso me molesta. Y te entregué 7 canciones y en 5 días te las aprendiste todas.
1: Claro, porque ya es la forma de inyectarle pues como el sentimiento y
0: claro,
1: cantarla de una manera pues como muy expresiva, ¿cierto?
0: Total.
1: Transmitir en a través de esas letras, en la interpretación, todo el sentimiento pues que conllevan, ¿cierto?
0: Claro que sí.
1: Bueno, Elvis, ¿cómo se siente la ausencia del maestro Jairo Varela en el resto del cómo se siente?
0: Uy, eso es... Pues yo no sé cómo escribir eso. Lo bonito de todo es que el maestro sigue viviendo en sus canciones, sabe que en cualquier lugar del mundo donde uno esté o en cualquier sitio que uno esté compartiendo, uno escucha las canciones de Nietzsche y el maestro está ahí presente, o sea, y te lo digo yo con toda certeza que tuve la posibilidad de verlo producir al maestro. Me hace hoy en día sentirlo en las canciones, lo que él buscaba siempre, cómo quería llegar a su público. Yo escucho una introducción, por ejemplo, Gotas de Lluvia, y yo digo, ese era el maestro. Ese era. Escucho yo una canción como Ruperto Mena, por ejemplo, y yo digo, ese es el maestro Varela exportando su folclore desde el Pacífico para el mundo.
1: Tremendas experiencias con el maestro. Bueno, y de las mejores experiencias en esos 10 años con Nietzsche, ¿cuál así como la que más te marcó de esas experiencias? Y también como la canción que como que adoptaste ya como, bueno, esa canción me fascina, de las que grabaste con Nietzsche, experiencias y esas canciones, ¿cuáles?
0: Bueno, experiencia triste que marcó mi vida para siempre, el fallecimiento del maestro, por la manera que sucedió, porque el grupo estaba en Miami y teníamos casi un mes fuera de la tierra, y yo tomé la decisión de comprar un tiquete y venir a ver la familia. Yo soy un hombre muy nostálgico y a mí me hace mucha falta mi gente, mi país siempre, y me vine y tuve la posibilidad de conversar un día antes del fallecimiento con el maestro. El grupo estaba afuera, todos los muchachos estaban en Miami, y yo fui al estudio, me senté, conversé con él, nos vimos un partido de los Olímpicos, estábamos en los Olímpicos, en los Juegos Olímpicos, y estaba yo ahí compartiendo un rato con él, me reí un rato con él, me fui hasta el otro día recibir esa triste llamada de que el maestro había fallecido. Es una experiencia, a veces siempre se habla de lo bonito, pero creo que de todos modos queda el cariño por el maestro, el cariño por la institución, y son cosas que siempre se va a tener que hablar. Esa es una de las experiencias que marcó mi vida, porque estuve muy cerca del maestro, se convirtió en un padre para mí. Y además de la admiración que siempre le tuve, compartí cosas muy bonitas, desde un arroz con queso en su apartamento viéndonos un partido de fútbol, hasta unos pan de bono grabando en el estudio.
1: Así, bueno, y de esas canciones que significan y que quedaron en ti, de las que grabaste con Nietzsche.
0: Indudablemente Un Día Después.
1: Un Día Después.
0: Fue la primera canción que grabé y se hizo un clásico hoy en día, gracias a Dios. Todas las canciones del maestro tenían algo diferente y algo que te marcaba, pero Un Día Después fue la primera que grabé y fue la primera que el maestro me dirigió. Entonces siempre va a estar ese argumento ahí diciéndome, esa es la primera canción, y además tuve la bendición de Dios que fue un éxito y que la gente siempre la va a recordar. Además está también Tocando el Cielo, pero por todo lo que encierra con la partida del maestro Jairo Varela, pero vuelvo y repito, todas son importantes para mí, pero Un Día Después marcó también un hito en mi carrera.
1: Así es, Elvis, uno ve en las redes sociales, en la web, en el internet, a Nietzsche andar por el mundo, gira tras gira, semanas, meses. ¿Cómo es esa experiencia de viajar tanto, lejos de casa, tantas culturas, tantas personas, tantos conciertos. ¿Cómo es esa experiencia? Sí.
0: Mira que no es fácil, pero hay algo que te reconforta día a día y que hace que te olvides de lo difícil que a veces es estar de aeropuerto en aeropuerto y tantos días lejos de la familia, y es el cariño del público. Nosotros cada que teníamos la posibilidad de llegar a cualquier país del mundo y ver tanta gente pendiente, felices con nosotros, pidiéndonos fotografías para los recuerdos, cantando todas las canciones, eso reconforta, porque definitivamente no es nada fácil estar tanto tiempo fuera, estar de avión en avión, durmiendo poco, pero siempre el público con la necesidad de escuchar esta institución y uno poder regalarle ese pedacito de Colombia en cualquier lugar del mundo donde siempre fuimos.
1: Bueno, ya en 10 años yo me imagino, como tú lo dices, son muchas las experiencias que viviste al lado de los muchachos, tantos conciertos, tantas culturas, como lo decíamos. Pero bueno, ya termina la etapa de Niche, ya nos habías comentado lo que se viene como solista. El público, pues como lo decíamos, ya quiere escuchar las canciones de los álbumes de Tiempo de Amar, de Una Parte de Mí, canciones como Me Parece un Sueño, Quiero Saber, Amarte Tanto, De Pronto Recuerdo, Algo Está Pasando en Mí, Se Me Parte el Alma. Bueno, ya la gente quiere escuchar eso, ¿cierto?
0: Claro que sí.
1: La gente está ansiosa. De hecho, hay una cosa curiosa, y es que mientras estaba en Niche, la magnomanía nunca murió, o sea, siempre presente, sus canciones aún siguen sonando, la gente las corea, las canta, donde quiera que estemos, en bares, en discotecas, y bueno, eso es bonito saber que sigue vigente.
0: Gracias, y eso se lo debo a ustedes también, porque ustedes han hecho un gran aporte con mi música al público. Ustedes también siempre han mantenido mi música vigente, y bueno, el cariño del público para conmigo ha sido lindo. Siempre les voy a agradecer, porque además de que cuando yo entro al grupo Niche, ustedes como periodistas, como gente que siempre está haciendo que los demás se enteren de lo que está pasando con los artistas, nunca dejaron de decir Elvis Magno. Si tuvieran que hablar del grupo Niche, decían, esto es en la voz de Elvis Magno. Eso ha hecho también que este nombre perdure y que se mantenga con el público, y que mis canciones, gracias a Dios, con toda esa gente que siempre me ha apoyado, con todo ese acervo de músicos grandes que yo he tenido en mi espalda. Sabes que yo he sido una persona muy bendecida, porque siempre he trabajado con los mejores talentos, gente mucho más talentosa que este servidor, así que ellos con su talento han puesto que mi carrera siga creciendo hasta ahora y que se mantenga con la bendición de Dios.
1: Bueno, Elvis, ya te pregunté cuál es la canción que más significa para ti de Niche, y de las tuyas propias, ¿cuál es la que realmente te ha marcado, que siempre a la hora de interpretarla lo haces, bueno, todas con sentimiento, pero hay una, las canciones son como hijos, ¿cuál es la tuya?
0: Sí, lo que pasa es que cuando uno...
1: Porque es que discúlpame, Elvis, yo me pongo a ver entre el repertorio y uno se emociona, ¿no? Me pone a ver entre el repertorio y me dice, bueno, ¿y aquí qué escojo? Bueno, todos son palos, todos son éxitos, o sea, Me Parece un Sueño, es una locura, Quiero Saber es un éxito, un hit, Amarte Tanto es una canción demasiado bonita. Entonces uno dice, bueno, para Elvis, ¿cuál será la canción que su favorita?
0: Sí, lo que pasa es que yo cuando yo hice Algo Está Pasando en Mí, cuando lo lancé, fue el primer hijo, y tú sabes que el primer hijo, como decimos nosotros,

0: de esta talla y creo que esa canción abrió puertas. Lo que pasa es que Me Parece Un Sueño fue como el boom, como ya la punta, ¿me entiendes? O sea, Me Parece Un Sueño en todas partes, todo el mundo la canta todavía, la gritan, y siempre fue muy emocionante. Además es uno de mis, es composición de uno de mis ídolos, como te lo decía ahora, y hermano Willy García, así que creo que tiene mucho también esa canción para el público, y para mí significa demasiado.
1: Bueno, Elvis, no queda más, hermano, que desearte éxitos, augurarte muchas bendiciones, como siempre, bendecido por el Señor. Y con seguridad, pues bueno, nos entristece tu partida de Nietzsche, pero por otro lado nos alegra demasiado la vida tenerte nuevamente en el camino como solista. Seguramente te vamos a ver en muchas presentaciones, en muchos conciertos. Y ya para finalizar te quería preguntar, bueno, ¿en Medellín cuándo? ¿Cuándo es que lo vamos a ver? Pues ya hay algunas de pronto invitaciones por ahí, contrataciones ahí adelantadas para Medellín, o bueno, ¿cuándo vamos a tener la oportunidad?
0: Ustedes saben que ustedes son uno de mis mejores públicos allá, y yo adoro esa ciudad, adoro el público, y pues están haciendo ya arreglos, ya hay un par de arreglos que se están haciendo con mi manager. Ya.
1: ¿Quién te va a representar en la carrera como solista?
0: Liliana Escobar, es mi manager. Ella pues es una manager con mucha experiencia, una persona muy correcta, a quien le tengo mucho cariño hace muchos años atrás. Ella ha trabajado también con el maestro José Aguirre y su Salsa Bipam, además sí, con Juan Carlos Coronel. Creo que con César Mora ha tenido muchos proyectos en su mano, y pues me sedujo, y creo que además de esa seducción, creo que era mutua. Siempre me ha llamado la atención su trabajo, y pues gracias a Dios hemos armado ya un gran equipo con ella y estamos trabajando. Ya ella me hizo saber que ha recibido ya varias llamadas de Medellín, y esperamos estar pronto por allá para seguir haciendo la clase de la manomanía. Y sabes algo que quiero anotar.
1: Claro, cuéntame.
0: Cuando yo entro al grupo Nietzsche, la despedida mía como solista la hice en Medellín.
1: Perfecto. Y esperamos que aquí sea el regreso.
0: Bueno, vamos a ver, porque ya hay mucha gente ahí pendiente de muchas cosas, pero bueno, Medellín siempre va a estar en mi corazón y espero estar pronto por allá.
1: Bueno, ya ¿hasta cuándo trabajas en Nietzsche? ¿Esta noche, esta semana? ¿Cuándo
0: se finaliza? Estamos hoy en Bogotá, en el Estéreo Picnic. Hoy me despido, ya pues tengo muchas emociones encontradas, tú sabes, mucha nostalgia por tantas cosas, por el maestro Varela, por sus hijos, por mis compañeros que siempre me han brindado mucho cariño y respeto. Pero bueno, vamos a tratar de que este show hoy sea inolvidable también, y
1: claro,
0: y ya esta semana se van a estar enterando de muchísimas cosas que se vienen con la mano.
2: ¿Estás escuchando?
1: Bueno, Elvis, esperamos tenerlo pronto en Medellín. También queremos tenerlo por acá en nuestra emisora, en La Voz Alta. Humildemente, las puertas están abiertas para que vengas, nos saludes, compartas un rato con nuestro público. Y bueno, hermano, claro, mil gracias por haber atendido nuestra llamada. Yo aquí, pues bueno, son muchas las bendiciones que te esperan, hermano.
0: Amén, amén, amén, John. Y gracias a ustedes siempre por hacer que el público esté pendiente de lo que pasa con este artista y con la salsa en general. Y bueno, vamos a estar ahí pendientes y espero visitarlos pronto también. Fuerte abrazo y ya saben, seguimos con la mandomanía. Vaya, mi gente, les saluda Elvis Magno, la mandomanía, y quiero enviarles un fuerte abrazo y un saludo por aquí, por La Voz Salsa. Y como siempre, con uno de los mejores, con mi pana, Mr. Johnsy, ¿ok? Ya saben, sigan ahí como Cartagena en el mismo...

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René, ven, vamos a estudiar. Sí, te voy a hacer una pregunta. Tú me la contestas. ¿Con qué partes del cuerpo jugaban pelota los indios taínos? René, contéstame. Sí, es fácil. Atiéndeme, atiéndeme, mírame. ¿Con qué partes del cuerpo, piensa, jugaban pelota los indios taínos? Ya sé, te la canto y entonces así tú te la vas aprendiendo.

0: Muslos y...
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1: Son las 5:06.

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Es el tren de los buenos tiempos. ¿Se acuerdan del tren de los buenos tiempos? Es el que viene. Es el que viene porque estás aquí esta noche, Samario. ¡Chao!

0: 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Grichón, el dueño del sonido urbano. 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

0: gracias.
1: Oscar de León. Esta vez viene ante ustedes una figura muy querida, muy aplaudida, que indiscutiblemente se merece un recibimiento único. Aquí está, India.

Gracias, Rafi Mercado. No solamente eso, me dio la oportunidad de poder compartir con alguien que de verdad es la reina de la salsa. Porque dicen que muchas son la reina de la salsa ahora, pero la reina de verdad es una señora.

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Esto es lo que hay, papá. Ya tú sabes cómo es, Curucuquín.

así como hacemos música del norte, o sea, acá del Chocó, también hacemos música del Pacífico Sur, Cauca, Iquitos, Mapo, por allá. No tenemos marimba, pero con los instrumentos nuestros hacemos curulao. Y vamos a hacer un curulao. ¿Quién sabe bailar curulao aquí? ¿Hay nadie? ¿Nadie baila curulao? Bueno, vamos a hacer uno bien, a los hijos bailamos aquí. Báilenlo como lo sientan, así digo yo, como lo sientan.

0: Así no podemos.
1: Y motetea.
2: Motetea.
1: Y flechea.
2: Y flechea.
1: Eso. Un aplauso, la pregunta para ustedes.
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4: Conocer a los muchachos, están solteritos. Vamos a presentar a cada uno de ellos porque se merecen un aplauso. ¿Qué les ha parecido el marco musical? ¿Está bueno, sí o no? Quiero presentar a un amigo que viene desde Santiago, Putumayo. Una gran persona, un gran amigo. En la trompeta número uno, viejito Darío, aquí se lo presento. Recibámoslo con un aplauso, por favor. Mi estimado Darío.

aplauso. Eso. Aquí hay un señor que tiene el mejor peinado en la agrupación. No utiliza gel jamás. Él es el pelo liso. Muy liso, véalo, véalo. Un aplauso para Nachito desde Santiago.

Un aplauso para él, por favor. Quiero presentarles a un señor. Venga por acá, William, venga. Venga, venga. Ay, verdad. Este muchacho se llama William Melo. Es de Guetarilla City. Él es el zurdo. El buen mozo, dicen. Dicen, pues, ¿no? Varios hombres me han comentado. Él es el productor de mis audios. Un estudio musical estupendo, WM Studio, en la ciudad de San Juan de Pasto. William Melo es uno de los mejores músicos que tiene el departamento de Nariño. En el requinto, maestro, ¿cómo suena?

Ese es, dice su gente. Eso, qué bueno, ¿no? Sí. Es que por algo les digo que es uno de los mejores músicos en el requinto del departamento, ¿sí o no? Dani, no se me quede atrás. Este muchacho es de lejísimo, el que más lejos lo hemos traído. Viene de Tunja. Imagínese. Pero de Tunja Grande, está cerquita aquí en Nariño. Dani, Tunja Grande presente, maestro Dani.

0: qué rico, ¿sí o no? El más papi de la orquesta. Venga para acá, amigo. Este parece gringo, vea. Mono, los ojos verdes, flaco, blanco, así la nariz de peinadita. Esa se la mandó a hacer, eso no es original.
1: El señor del yeso.
0: El señor del yeso se llama, oiga, vea. ¿Usted le gusta el reggaetón? ¿Sí? Este man baila bien bueno, a ver cómo es que baila usted. Venga, venga, baila un ratico. Vamos a bailar, vamos a bailar. ¡Chévere!

¿Alguna niña disponible para el caballero acá? Se llama Luis Carlos. Tocayo mío. Tenemos a... Ah, él es el hermano del papá. Él es el tío. Desde Paso, viejito Alex, en la guitarra. ¿Cómo suena? ¿Cómo suena?

Un aplauso para él. Eso. Además de ser músico, él maneja una máquina grandota de esas retroexcavadoras. Y además, uno de los mejores bajistas en la ciudad de Pasto. Se llama Osler y viene desde Consacá. Maestro, ¿cómo suena eso?

0: ¿Qué tal ese slap en el bajo, mano?
1: Regalémosle un aplauso.
0: Y repite mi amigo William Melo, el zurdo, el de Requinto, el director de la agrupación.
1: Con esta vainita que se llama, ¿cómo es que llama esto?
0: Controladores que se llama. Yo le decía piano, eso ha sido un controlador. Consolador no, ¿no?

aplauso, por favor. Y ellos son los grandes del despecho. Y todos juntitos suenan así. ¿Cómo suena, maestro William?

0: avisó Omar que traje otro poncho. ¿Dónde está la gente contenta?
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0: Mauricio.
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la vida puede terminar en un segundo. La vida es polvo, puede esparcirse.

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0: Yo quiero escuchar una bulla de las mujeres. ¿Dónde están las mujeres bonitas? ¿Dónde están? Que Dios me las bendiga. Porque lo más lindo que hay en este mundo son las mujeres.
1: Sí, señor.
0: Los hombres y mujeres no somos un carajo.
1: Sí, señor.
0: Así que vivan las

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